0: Bueno, Gregory, todo está bien.
1: Gregory, 83, we have no time.
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1: 10-4, 1-10-3-0-5, 29.

0: No, ni también nada de acuerdo.
1: No.
0: We've been pretty generous with them. What is our perspective?

0: Nada, no era más grave.
1: Claro.
0: Zero, seven, six, Charles, six, seven, can be 600 South.

0: Claro, pero creo que todo pasa, ¿no?
1: Bangor.
0: No hay nadie, bueno, pensé.
1: Bangor.